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1: Son las 7 y 31 minutos.
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1: Son las 8 con 2 minutos.
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3: Oye, pues ya.

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1: Son las 8 con 30 minutos.
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1: Son las 9 y 4 minutos. 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
1: Son las 9:33.
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1: Son las 9 y 59 minutos.
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0: pero bueno. 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Ahora lo que quieren a bailar es el merengue Meets 2.
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1: Bueno, señores, esto se acabó, así que nos vemos
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2: Son las 10 y 31 minutos.
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0: ciudad de Nueva York, dos personas fueron encontradas muertas. Esta madrugada, los cuerpos sin vida de Pedro Barrios y Josefina Wilson de dirección.
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1: Son las 11 con 2 minutos.
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1: Daisy Hernández marca la diferencia.

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1: Son las 11 y 31 minutos.
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2: Son las 12 con 2 minutos.
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1: Son las 12 y 33 minutos.
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1: Es la una en punto. 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
1: Es la una con 30 minutos.
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1: Son las 2 en punto. 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
1: Son las 2 y 31 minutos.
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1: Son las 2 y 59 minutos.
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1: Son las 3 y 35 minutos.
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1: Son las 4 con 3 minutos. 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
1: Son las 4 y 31 minutos.
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1: Son las 5 con 3 minutos.
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0: Buenos días, señora campesina y señor campesino. Mientras inician sus jornadas, permítannos enviarles un saludo de admiración por la bonita labor que realizan en sus casas y en sus patios. Que sea un día cargado de bendiciones y que siga sonando nuestro porro pelayero.
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1: Son las 5 y 33 minutos.
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1: Son las 6:01.

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ya huele a café y la hornilla está lista para cocinar los alimentos con la misma intensidad con la que puedes cocinar tus sueños. Es un bonito amanecer en el campo que nos alimenta y donde se respira mejor. Quédate con nosotros y sigue disfrutando del majestuoso porro pelayero.

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1: Son las 6 y 31 minutos.
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1: Son las 7 en punto.
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2: Son las 7 con 30 minutos.
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1: Son las 7 y 59 minutos.
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1: Son las 8 y 31 minutos.
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1: Son las 9 con 2 minutos.
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El 8 de agosto de 1940 nace en San Jacinto, Bolívar, Adolfo Pacheco Anillo, o el maestro, como cariñosamente lo llaman sus amigos y allegados, por sus grandes obras musicales, su habilidad como guacharaquero, guitarrista y compositor. De los Montes de María, que tantas veces han sido inmortalizados en las canciones vallenatas, sale Para Colombia y el Mundo, el último de los juglares de la música de acordeón, la última perla de la composición vallenata tradicional, escribiendo con oro su nombre en la historia del género representativo del país. Este programa está dedicado a su obra, a sus composiciones, su inmenso aporte a la música del Caribe. Escuchábamos Mercedes al inicio de este programa en la voz del propio maestro Adolfo Pacheco cantando a dúo con Jennifer Moya Mesa y con el acordeón del rey vallenato Freddy Sierra. Y ahora nos vamos con Serenata en la voz del maestro junto a Ivo Díaz y con el acordeón de Freddy Sierra.

Escuchábamos El Tropezón, que es uno de los temas más representativos de la obra musical de Adolfo Pacheco Anillo y que grabaron los hermanos Zuleta por allá en el año de 1976 en el álbum Los Maestros y que también inmortalizó Diomedes Díaz en una versión en parranda muy conocida junto a Juancho Royce. Por influencia de su madre y su abuelo, quienes fueron músicos sin orquesta, el maestro aprendió algunos poemas y canciones que le sirvieron de algún modo para comprender y aprender el arte de expresar los sentimientos de una manera más lírica. Entendió como Escalona, Leandro Díaz, el viejo Emiliano, Zuleta y Lorenzo Morales Moralito que al amor se expresaba mejor al ritmo de la caja, de la guacharaca y del acordeón. Así fue como empezó a componer y a darle rienda suelta a lo que sentía por las mujeres que en sus parrandas, reuniones y correrías pues lo inspiraban. A pesar de que su padre no estaba de acuerdo con que él fuera músico y la gente se burlaba de él, siempre se rodeó de excelentes músicos como Andrés Landero, Nelson Díaz y Ramón Vargas, que es el famoso compadre de la Maca Grande, de quienes aprendió algunos secretos de la composición musical que aplicó en sus canciones. A continuación, evocando la faceta romántica del maestro Adolfo Pacheco, escucharemos el Paseo Rosario en la voz de su compositor junto a Freddy Peralta y con el acordeón de Freddy Sierra.

Ahí tenían ustedes Tu cabellera en la voz del maestro Adolfo Pacheco Anillo junto a Ivo Díaz y con el acordeón de Freddy Sierra. Otra de las facetas de la composición del maestro, como de todos los compositores vallenatos que se enmarcan en la categoría de juglares, fue plasmar la tradición de su pueblo en sus letras. Tal vez en las nuevas canciones del vallenato se ha perdido la magia de cantarle al pueblo, a los amigos, a las parrandas, al río, a las flores, pero como buen juglar, el maestro supo hacerlo y en sus canciones pues ha dejado un legado inmenso donde pudo retratar la cotidianidad de su vida, de la vida en el Caribe. Canciones como El Bautizo, El Profesor, El Pechichón de Mamá y La Babilla de Altamira, más allá de ser obras musicales, podrían ser fácilmente obras literarias, porque a pesar de no estar hechas en prosa, saben narrar perfecta y completamente alguna vivencia que identifica culturalmente a los pueblos del Caribe colombiano, que ha moldeado la historia de la composición vallenata. Bien, vamos a escuchar El Cordobés en la voz de su compositor Adolfo Pacheco junto a Iván Villazón, la voz tenor del vallenato.

Escuchábamos el merengue El Viejo Miguel en voz del Pulmón de Oro, Tomás Alfonso Poncho Zuleta, y con el acordeón de su hermano Emiliano Zuleta, Emilianito. Y si hablamos del estilo literario que tenía Adolfo Pacheco para componer, tenemos que hablar de sus fuentes, que comenzaron cuando don Laureano Antonio Pacheco componía versos que le llamaban la atención y que lo llevaron a interesarse por seguir el ejemplo de su abuelo. Luego empezó a aficionarse por la lectura y a aprenderse rimas, sonetos y poemas que le permitieron entender la métrica, el ritmo y algunas otras figuras retóricas que con el paso de los años lo llevaron a entender perfectamente la composición vallenata como una obra literaria. Uno de los autores que más influenció al maestro fue Federico García Lorca, que con sus obras El Romancero Gitano y La Casada Infiel inspiró a Adolfo Pacheco a seguir su línea literaria a la hora de hacer canciones. Tomando temas como los gallos, los desamores, las mujeres, la partida de un amigo, el machete con el que trabajan los labriegos y las serenatas, entre otros, el maestro Pacheco empezó a aplicar todo lo que aprendió por su afición a la lectura, convirtiéndose en uno de los más interesantes compositores del género representativo de Colombia ante el mundo. Escucharemos a continuación Gallo Bueno en la voz de Ivo Díaz con el acordeón de Emiliano Zuleta.

En la voz del maestro Adolfo Pacheco y Darío Pimienta, con el acordeón de Emilianito Díaz, escuchábamos Mi Canto de Cisne y después teníamos El Diablo de los García, en voz de su compositor, junto al acordeón de Freddy Sierra. Sin duda alguna, el último juglar, el maestro, ha sido una pieza clave para la historia de la tradición vallenata y gracias a sus influencias musicales y literarias ha logrado regalarnos canciones que se han vuelto míticas para la música colombiana, que han sido reinterpretadas y grabadas en otros aires debido a su importancia. Más que un especial, este fue un homenaje en vida a uno de los más grandes de la música nacional y los invitamos a que sigan escuchando Costas de Colombia aquí, siempre por Javeriana Estéreo. Vamos a cerrar esta emisión con el tema bandera de Adolfo Pacheco, que se ha convertido en un hito nacional por su letra, por su melodía y sus excelentes interpretaciones. Esta vez, el jilguero de América, Jorge Oñate, junto al rey vallenato Freddy Sierra, interpretan La Hamaca Grande.

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2: Son las 10 con 3 minutos.
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2: Son las 10 y 4 minutos.
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1: Son las 10 con 30 minutos.
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1: Son las 11 en punto.
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1: Son las 11 y 33 minutos.
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0: Tacho, me gusta.
1: Oye, esta es la lección.
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3: Son las 12 y 4 minutos.

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0: tardes. Hoy nos acompaña el ingeniero agrónomo de la Universidad del Tolima, compositor, ambientalista y escritor, Santander Durán Escalona. ¿Dónde nace el maestro Santander Durán Escalona?
1: Muy buenas tardes a los amigos que se encuentran en sintonía de la emisora de la Universidad de Córdoba. Quiero saludarlos muy cordialmente, fraternalmente desde Valledupar. He llegado atendiendo una invitación muy especial de acá, de la región. Y hoy, pues, con muchísimo gusto, acompaño a mi querido hermano para brindarles, pues, algunos conceptos sobre lo que ustedes consideren conveniente preguntar. La pregunta era, perdón, yo me fui sin saludar, comencé saludando.
0: Bueno, bienvenido maestro, es un honor para la emisora Unicórdoba Estéreo tenerlo en nuestros estudios. Después de saludarlo y de darle la bienvenida, tengo entendido que eres sobrino de Rafael Escalona, uno de los grandes juglares del folclor vallenato. ¿Cómo fue la cercanía con tu tío y qué nos puedes comentar?
1: Bueno, cuando uno tiene en la familia un monumento a la cultura, un monumento al arte tan importante como en este caso Escalona, o como tantas situaciones semejantes que se han presentado en el mundo, es muy difícil para un niño no escapar al impacto que esa figura atractiva genera alrededor de la comunidad. Y realmente uno lo mira también como un personaje fuera de serie, como lo que es. En este caso, con Escalona, pues tuve la oportunidad de mirarlo en muchos momentos de la vida, compartir con él también aspectos muy importantes, porque era el hermano de mi madre. Y lógico, es una familia muy unida, los Escalona en la región del norte de Colombia. Pero Rafael Escalona fue un hombre sumamente independiente. Era, nosotros le decíamos, el guacaó, un pájaro que canta en la selva y no se ve. Por acá lo hay también, creo que tiene otro nombre muy parecido. Y lo veíamos, aparecía y desaparecía, porque permanecía viajando, visitando las amistades y moviéndose en toda la región de la provincia de Padilla, allá en el norte de Colombia. Sin embargo, su influencia dentro de la juventud de la época fue muy importante, porque queramos o no, todos queríamos parecernos un poquito a un hombre como Escalona, bien plantado, bien vestido, elegante, con facilidad de expresión y un gran creador artístico. Y en el fondo todos queríamos ser como él. Sin embargo, este aspecto de la música, de la composición, de la literatura, viene, en el caso mío, por diferentes vertientes, tanto de padre como de madre. En el caso de Escalona o de cualquier otra persona, o joven o niño, que esté en una familia donde hay una figura tan importante, el problema no es que uno trate de seguir sus pasos, sino tratar de independizar la obra del que viene surgiendo de la obra que ya está consolidada. En el caso mío sucedió lo mismo, ¿no? Tuve que separarme. Si bien es cierto que viví en las fuentes, no solamente de Escalona, sino de sus compañeros de la época, también es cierto que cuando yo inicié mi música, no sé por qué razón, tanto literaria como musicalmente, fue completamente diferente.
0: Hombre, excelente. Lo que quiere decir que a pesar de que tenías tan cercana a esa figura, tu música fue totalmente diferente, tus composiciones.
1: Completamente diferente.
0: Bien, entonces, nosotros tenemos un gran amigo en común, quien estudió contigo en la Universidad Nacional de Colombia, sede Medellín. Me refiero a Alejandro Larios Lario. Él me comentó que siempre andabas con la guitarra como tu fiel compañera. Eso incidió mucho en tus composiciones, en tus tiempos libres. ¿Cómo hacías?
1: Bueno, mira que Alejandro primero, y si está escuchando, no quiero pasar por aquí sin saludarlo, ¿no? Pero también decirle que él es un sinvergüenza y que estaba pensando que yo no estudiaba, sino que me dedicaba a tocar guitarras en Medellín. Realmente sí, todos estudiamos. Él sabe que cómo era de exigente el estudio en la Universidad Nacional. Pero, ¿qué les podría decir? No era que andara con la guitarra, sino que en ese momento yo comenzaba a aprender a tocar guitarra, porque en Valledupar me era completamente imposible por prohibición expresa de mi padre, quien un día cuando se dio cuenta de que a mí me gustaba la música, me llamó aparte y me dijo, me hace el favor. Y me trae el diploma como profesional y me lo cuelga en la pared y después haga lo que quiera, porque con un solo Rafael Escalona en la familia basta. Y tuve que dedicarme a estudiar, a equilibrar las cosas. Claro que siempre se saca cuando uno tiene, está en la universidad, tiene tiempo hasta para estudiar, ¿no? En este caso, pues logré terminar mi carrera como ingeniero agrónomo, no en la Universidad Nacional, sino en la Universidad del Tolima.
0: Eso fue un salto, ¿no? De Medellín a Ibagué.
1: Sí, porque es que en la región de Valledupar, en ese momento, la profesión de moda era la agronomía, porque estábamos inmersos en el mundo de la Revolución Verde y en el cultivo del algodón, y todos aspirábamos a salir de la universidad a sembrar algodón, pero no sabíamos lo que nos esperaba en la calle, ¿no? Cuando logramos salir de la universidad, el algodón se estaba acabando en el mundo, el cultivo del algodón, la Revolución Verde había fracasado y nosotros tuvimos que comenzar a reaprender.
0: Entiendo que ese momento en que Alejandro decía que tú andabas con la guitarra como tu fiel compañera fueron los inicios como compositor.
1: Ya yo traía una trayectoria anterior a eso, pero sin conocerme a nadie, ¿no? Uh-huh. En ese momento era solamente una primera canción que yo había compuesto se conocía y nada más. Sin embargo, pues allí en la universidad, allá en la residencia donde estuvimos en Medellín, es una residencia de la Universidad Nacional, de la cual guardo maravillosos recuerdos y quiero saludar a los compañeros de la época, a los que sobreviven de ese momento, para decirles que fue una época maravillosa e inolvidable, ¿no?
0: Bien, magnífico. Ahora te pregunto, ¿cuál fue la primera composición que te grabaron y quién la interpretó?
1: Bueno, la primera canción que me grabaron fue por allá en los años 1963, en el primer semestre de ese año. Se me presentó a Barranquilla, donde yo estaba terminando mi bachillerato, se me presentó una comisión de jóvenes vallenatos a decirme que en Valledupar, pues todos estos universitarios de la época estaban moviendo la idea de crear un nuevo departamento separándolo del departamento del Magdalena, y que habían decidido que mi primera canción, que se llamó Añoranzas del César, una que es posiblemente la primera canción en la cual se habla del César como región, había sido seleccionada por su música, por la temática que desarrollaba literariamente, había sido seleccionada para incluirla en un disco promocional del movimiento. Y eso se hizo en Barranquilla, llegaron allá con conjunto musical y todo a pedirme permiso para grabarla. Yo le dije que sí, que con mucho gusto, con una sola condición, y era que la cantaba yo. Y por primera vez me enfrenté a un aparato de estos, a un micrófono, y logramos hacer una grabación que se convirtió verdaderamente en un hit musical en toda la región del departamento del Magdalena, principalmente la zona que hoy comprende el César y la Baja Guajira.
0: Entonces, esa canción, el título es
1: Añoranzas del César.
0: Añoranzas del César. ¿Será que le compartes a la audiencia de Unicordio Estéreo en tu voz y con la guitarra esta canción.
1: Mira, es la canción de un chico de 16 años, ¿no? Y ya se nota la diferencia con todo lo que estaba sonando en ese momento en la música vallenata. Canto de Valledupar, historias del Magdalena, versos

0: Excelente. Bueno, pero después de eso, ¿cómo es ese contacto con Jorge Oñate para que él te grabe esta canción muy linda que se llama Palabras al Viento?
1: Bueno, yo estando estudiando en Ibagué, en la Universidad del Tolima, envié dos canciones al Festival Vallenato, porque yo no tenía tiempo para ir hasta Valledupar, eso estaba muy lejos, todavía es lejos. Y me envié dos canciones a mi hermana Estela Durán, que es una gran, excelente cantante, y quien cantaba conmigo en esa época, pues, a nivel de familia, para que ella interpretara esa canción. También era una niña de 16 años, y sin embargo tuvo la valentía de enfrentarse a un jurado y a una plaza llena de gente. Se presentó con el acordeón de Alberto Pacheco y se ha ganado el festival con una canción que se llama Lamento Arhuaco, una canción que habla de la problemática de los indígenas. Por primera vez se presentaba en el Festival de la Leyenda Vallenata una canción de corte social.
0: Bien, pero yo quiero que escuchemos, te pregunto nuevamente, ese contacto con Oñate para que te grabara la canción Palabras al Viento.
1: Bueno, a raíz de ese triunfo, allí Valledupar se llenaba de promotores de CBS, de Codiscos y de todos esos discos, de empresas disqueras. Y tuvimos una reunión en la finca nuestra, una parranda, y allí la gente de CBS escuchó la canción, se la llevaron y posteriormente llegó Oñate a buscarla por orden directa de CBS. Y logramos hacer esa versión.
0: Escuchemos entonces Palabras al Viento.

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1: ¿Y qué pasó con esa morenita que te inspiró esa hermosa canción, Santa?
2: A mí se me... tengo un problema, es que se me olvida todo. Sufro de amnesia parcial voluntaria. Voluntaria, sí. Amnesia parcial voluntaria.
1: Esa ha sido la mejor respuesta. Bueno, ¿alrededor de cuántas canciones han compuesto y más o menos cuántas te han grabado?
2: Mira, yo no soy un hombre prolífico en relación con... no soy un hombre prolífico en relación con las... el número de composiciones. Solamente he sido muy exigente conmigo mismo. Y selecciono, trato de seleccionar temas que no solamente sean identificados por el gusto popular y apropiados por las comunidades como mi canción, con el fin de poder llevar un mensaje que realmente brinde al escucha, a la persona que recibe el mensaje, la concepción de que esa canción pudiera haberme sucedido a mí, el problema de esa canción. Entonces, realmente mis canciones han sido, por lo menos grabado, no tengo más de 50 canciones, pero tengo un buen grupo de canciones guardadas, más o menos paso de 100, 120 canciones guardadas que nadie conoce, sino el estudio de grabación donde he ido realizando el archivo y yo.
1: Bueno, pero esas que te han grabado han sido éxitos.
2: Yo creo que todas.
1: Todas han sido éxitos. Y entonces, a veces un compositor se conforma con que una sola canción le haya sido éxito, pero en tu caso han sido todas. Es una cuestión maravillosa.
2: Sí, realmente he contado con el cariño del pueblo.
1: Bien, entonces, como lo que también se trata es de que escuchemos tu música. Cuando yo le hice el homenaje a los compositores de Valledupar o compositores vallenatos, tomé el atrevimiento, porque ni siquiera te pedí permiso, y te grabé Ausencia en el formato del son cubano. Y bueno, la hicimos con un dejo diferente, pero quedó siendo romántica.
2: Y quedó siendo Ausencia.
1: Ah, bueno. Entonces vamos a regalarle a la vasta audiencia de Unicórdoba Estéreo el tema Ausencia con el Asinuestar y en mi voz.
2: Sí, realmente tengo que darme por satisfecho con esta canción porque ha sido posiblemente la canción más conocida de mi repertorio.
1: Bueno, entonces escuchemos Ausencia.

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1: Como todas las canciones tienen su justificación, yo me acuerdo que una vez en Valledupar tú me hiciste un comentario sobre esa canción que ahora fue grabada por Chabuco y Alejandro Sanz, que es unas versiones muy lindas, esas versiones que ellos hicieron. Pero ¿por qué no nos comentas algo de cómo fue que nace esa canción?
2: No, esa canción surge en un festival vallenato por allá en el año 76. Por pura casualidad, porque ese año no estaba concursando en el festival, me fui a ver la canción inédita y me resfrié porque había mucho calor en el sitio en que se estaba haciendo el trabajo. Y cuando llegué a la casa caí con fiebre y la garganta y no sé, me tocó pasarme el festival acostado y todo el mundo parrandeando en la calle. Y cuando me quedé solo esa noche en la casa, a las 10 o 11 de la noche, la único que tenía al lado, una cama grande y sola y una guitarra. Entonces comencé a cantarle a la ausencia. Hay muchas versiones sobre quién fue la causante de la ausencia, pero realmente eso se me olvida por completo.
1: Eso es reserva del sumario.
2: Sí, permanece.
1: Bueno, has participado muchas veces en la canción inédita. ¿Cuántas veces has participado y cuántas has ganado? ¿Y por qué razón decidiste no volver a participar en el evento de la canción inédita?
2: Bien, el Festival Vallenato se inicia como un concurso de acordeoneros. Posteriormente le van incluyendo otros concursos lógicos, era necesario hacerlo, enriquecerlo. Y dentro de eso salió el concurso de canciones de los compositores. Lógico, cualquier música del mundo descansa sobre la responsabilidad de un creador. Entonces, para mí, como compositor y como músico, lo más importante de cualquier tipo de música es quién la crea. Entonces, el compositor debería ser el eje sobre el cual giran todos los festivales. Y sucede que se ha invertido la interpretación de esto. Y lo más importante son los cantantes o acordeoneros o tiplistas. Generalmente el compositor queda escondido cuando es la base de la pirámide de la música, de la industria musical. Si no hay quien haga una canción, inclusive si el mismo intérprete de un instrumento cuando hace un arreglo está creando, es su compositor de ese espacio, de ese pedacito, he sostenido en todos los escenarios que el compositor merece un reconocimiento, si no igual superior al del intérprete. Entonces estuve participando en el festival porque yo tenía que aprovechar ese espacio como lo aprovecharon muchos compositores para mostrarnos, y solamente así se pudo conocer que había una nueva generación de compositores trabajando a nivel nacional. No solamente en la música vallenata, en todos los festivales, en todas las músicas, pero no tenían un espacio para presentarse, para que la gente los conociera. Sin embargo, esto se inició, pues comencé a participar. El festival era un evento muy serio, muy responsable. Y logramos muchos compositores: Gustavo Gutiérrez, Santander Durán, Freddy Molina, Octavio Daza, Hernando Marín. Estos compositores todos pasamos por ser reyes de la canción vallenata. Pues bien, poco a poco, yo participé 10 veces, gané 4, o sea, el 40%. Logré una marca que más nadie logró en los primeros 50 años del Festival de la Leyenda Vallenata. Pero cuando se acercaron los 50 años de la conmemoración del festival, era lógico, yo pensaba que ese era el momento en el que el Festival Vallenato debía mostrarle al mundo todos los grandes productos que había logrado lanzar a través de su historia. Y no sucedió así. Lo primero que hicieron cuando se dieron cuenta de eso, o posiblemente porque estaba participando yo, sacaron una resolución 20 días antes del festival, cuando ya todos los compositores habíamos realizado las grabaciones que íbamos a presentar al festival, para presentar las obras. Sacaron una resolución que solamente tenía dos artículos. El primero decía: en este presente festival no se podrán presentar los Reyes de Reyes, imagínense. Los mejores productos del festival no se iban a presentar a los 50 años, medio siglo de conmemoración del Festival de la Leyenda Vallenata, y no dejaban presentar a sus reyes, porque ya habían ganado todo lo que había que ganar en el festival. Y segundo, si cualquier compositor o intérprete realiza declaraciones en la radio o en los medios de comunicación que denigren o que demeriten la imagen del festival, será despojado de su título. Cuando yo encontré eso, una semana antes, cuando me voy a inscribir, encuentro: no, es que usted no puede participar. ¿Por qué? No, porque ya usted ganó el festival. ¿Y eso qué tiene que ver? Si están convocando a los Reyes de Reyes, o sea, a los que hemos ganado cada 10 años el concurso solamente exclusivo para compositores. Y resulta que estos señores salen con esta idea de que no podían participar los que ya habíamos ganado. Es decir, como si, para establecer un parangón, como si a Nadal, por ejemplo, no lo dejaran participar en Wimbledon porque ya ha ganado 18 veces. Pues déjenlo que siga ganando hasta cuando llegue otro y lo gane, y se lo gane, ¿no? Pero no lo saquen con un plumazo. Duré 5 noches sin poder dormir, tratando de ver cómo hacía para insultarlos decentemente, y lo hice. Y le metí una carta de 5 páginas a la junta directiva. No se atrevieron a responderme, solicitándole que derogaran eso, no porque yo fuera a participar, sino que me parecía, y se lo decía así, ¿no?, que estaban atentando contra el derecho a la libre expresión, y que en este país había libertad de expresión tanto en las emisoras, frente a las emisoras, como también en cuanto a la posibilidad de participar en un festival. Total que ahí nos reventamos. Yo jamás, no he vuelto ni vuelvo al Festival de la Leyenda Vallenata. Además, no lo necesito. Ya en el momento en que realmente lo necesité, me sirvió, pero me sirvió en franca lid, tratando de competir con mis compañeros, los de toda la vida, los que nos criamos juntos, los que estuvimos cantando en los patios. Y lógico, alguien tenía que ganar, y pues ganaba uno este año y otro, el otro al año siguiente, pero no podían sacar a la gente de taquito. Y eso no me gustó, y se los dije. Y se los dije para que me quitaran el título, los títulos. No se atrevieron.
1: Hombre, es lamentable, es lamentable esta situación. Bueno, pero de todas maneras, dentro de esas 4 participaciones, hay una canción, no sé si fue con la primera que ganaste, pero es una canción muy linda que se llama Lamento Aruaco. Vamos a escuchar Lamento Aruaco y después haces algún comentario sobre la misma, dónde te inspiraste, cómo pasaron las cosas. Lamento Aruaco para la vasta audiencia.

0: Santa, ¿qué nos puede decir acerca de esta hermosa canción?
1: Bueno, esta canción es la primera canción con la que gané un festival vallenato. Es una canción de corte social que narra la problemática de los indígenas, no solamente... Es decir, utilizando como ejemplo a los indígenas de la Sierra Nevada de Santa Marta, los arhuacos, realmente narra la problemática de los indígenas en América. El despojo de tierras, el asesinato de indígenas y toda esta cantidad de cosas. En el año 72, 74, y eso prácticamente es un avance, ¿no? Es un avance. Y yo no sé si ellos se dieron cuenta de lo que yo estaba cantando, pero realmente fue un buen ejercicio. Y una música muy sencillita, en tono menor, tratando de asemejar la música indígena y sin cambios musicales, simplemente es una... La música de una sola estrofa repetida, ¿no?
0: Ajá. Bueno, pero también tienes dentro de tus composiciones las bananeras. Háblanos un poco de las bananeras.
1: Otra de mis canciones, si no la segunda, la tercera canción que compuse, comenzando mi trabajo como compositor, pero era un niño, yo estaba en bachillerato. Pero estudiaba en la Universidad Libre de Barranquilla, donde había cátedra libre, donde nosotros podíamos discutir con el profesor sobre cualquier tema divino o humano y no pasaba nada. O sea, era una cátedra en la cual había la libre discusión de ideas y el respeto por el otro. Y allí me formé, comencé de pronto a formarme hasta políticamente. Y en ese momento Valledupar estaba... Había una explosión de modernismo en Valledupar porque el algodón estaba en su apogeo. Cuando yo voy con mis padres y me doy cuenta, ya comienzo a comprar el centro de desarrollo que era Valledupar y llego a Aracataca y encuentro a Aracataca sumida en la pobreza, en la miseria, donde lo único que había en abundancia era guineo para el desayuno, guineo verde con queso. Yo no sé por qué establecí, siendo un niño todavía, yo creo que no tenía 17 años, establecí la diferencia entre Valledupar y me preguntaba por qué. Y luego me dediqué a hablar con los abuelos que estuvieron trabajaron con la United Fruit Company, con todas estas compañías bananeras, y me contaban las historias de la masacre de las bananeras y toda esa cantidad de cosas. Oye, de pronto me surgió esta canción.
0: Bueno, después de esa hermosa introducción, vamos a escuchar en la voz de Jorge Oñate, Las Bananeras.

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1: Maestro Santander, usted tiene una gran amistad o ha tenido una gran amistad a través de todos los tiempos con Gustavo Gutiérrez Cabello. Háblenos de esa maravillosa amistad. ¿Y desde cuándo?
2: Bueno, yo creo que eso viene de unas vidas anteriores, pero así es de antiguo esta relación de familiaridad, de amistad. Valledupar era un pueblo muy pequeño, ¿no? Donde todo el mundo era amigo de todo el mundo, donde no existían pequeños capitales y mucha pobreza, pero todos eran amigos de todos, ¿no? Había una gran relación fraternal.

0: una, toda una trayectoria vieja. Y Gustavo y yo nos conocimos niños. De tanto vernos por ahí en la Plaza de Valledupar, en un sitio y en el otro, terminaba como los niños conversando y comenzaba una amistad que todavía se conserva con una fraternidad maravillosa. Gustavo, cuando yo compuse Añoranzas del César y la llevé por primera vez a Valledupar, me recuerdo haberme encontrado en la Plaza de Valledupar, donde nos reuníamos a coquetearle a las muchachas. Los muchachos que llegábamos del interior del país, de otras ciudades donde estábamos estudiando bachillerato. Y una, no, una tarde yo estaba allí, me acababa de traer mi canción Añoranza del César, llegó Gustavo Gutiérrez y nos pusimos a conversar en la plaza y ahí en la plaza Gustavo trajo el acordeón, que en esa época tocaba acordeón vallenato, y por primera vez yo canté la canción en Valledupar con el acordeón de Gustavo Gutiérrez de compañía, en la Plaza Valledupar, coqueteándole algunas Coca-Colas de la época que estaban allí. Y desde entonces, después Gustavo terminó siendo el gran compositor. Yo me fui a estudiar en otra parte, Gustavo se quedó en Valledupar y aprovechó ese auge del vallenato y esas amistades que tenía también para destacarse mucho, mucho, si no uno de los máximos compositores de Colombia, Gustavo. Y bueno, desde entonces hasta este momento seguimos siendo los mismos hermanos del corazón.
1: Bueno, pero también en ese corazón tuyo hay una estrofa o unos versos que tú le sacas a Gustavo. ¿Por qué no nos los compartes, por favor?
0: Bueno, esta es una canción que yo le compuse a Gustavo que se llama Cuando Cantas. Y Gustavo no la conoce. La tengo escondida.
1: Primicia.
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0: Hombre, qué interpretación y qué homenaje tan lindo le haces a Gustavo Gutiérrez. Bien, después de esta maravillosa interpretación que acabas de hacer, sabemos que también has participado como líder gremial, ¿no? En las asociaciones culturales de los compositores vallenatos y que además has sido profesor universitario en la Universidad Popular del Cesar. Brevemente, ¿qué puedes decirnos al respecto?
1: Siempre he tenido, cuando terminé mi carrera, he estado muy preocupado por la situación principalmente de los compositores, de los autores, de los músicos en general, de los escritores, y he estado participando en diferentes organizaciones de tipo intelectual alrededor de las artes literarias. Entonces, desde el año 72, por allá, organicé el primer sindicato de músicos vallenatos, lo armé yo, precisamente para pararle el macho a las empresas discográficas, a las editoras musicales que

0: llevaban atropellados en cuanto a los pagos de regalías por ventas de los discos, y también que no había ningún tipo de control sobre las contabilidades de ellos. Ellos decían sencillamente, se vendieron 100 y eran 100, palabra del Señor, ¿no? Entonces, a partir de allí, pues, he realizado muchos trabajos, entre ellos, principalmente, yo creo que de lo que me siento más orgulloso es haber fundado la primera oficina de Saico fuera de Bogotá, en Valledupar, donde yo, para hacerlo, tuve que convencer al doctor Jorge Villamil, que era presidente de Saico, de que Valledupar era la ciudad que tenía más compositores por cuadra en Colombia, o por manzana. Y entonces logramos crear la oficina de Valledupar, y de allí Saico comenzó a crecer en todo el país.
1: Bueno, bien, y en cuanto a lo del profesorado, ¿fue breve en la Universidad Popular del
0: César? No, en la universidad, primero estuve 8 o 9 años trabajando con las Naciones Unidas como profesor catedrático en medio ambiente, consultor en ambiental. Y posteriormente, cuando terminó el proyecto que estaba trabajando en Naciones Unidas, me fui a la Universidad Popular, me llamaron de la Universidad Popular del Cesar y logré vincularme, y durante 11 años estuve allí como profesor de ecología, de impacto ambiental en proyectos mineros, de todo lo que tiene relación, pues, con la parte de la naturaleza.
1: Maravilloso. Pero bueno, como estamos en Montería, y tú eres casi que un hijo adoptivo de esta tierra, de tal manera que una vez me comentaste que estando en la Avenida Primera contemplaste el río Sinú y haces una composición extraordinaria que se llama Frente al Sinú. Vamos a compartir esta canción en la voz de Otto Serge y con el acordeón de Rafael Ricardo.
0: Perfecto, esta es una canción de la época en que hice mis primeros viajes a Montería, y donde conocí a Soat Lewis, qué gran señora, qué gran mujer, qué intelectual tan importante, y conocí al compa Goyo, y todavía me queda José Luis.
1: Y José Luis Garcés González. José Luis
0: Garcés, a quien saludo desde aquí. Un abrazo para él y para todos los amigos del túnel.
1: Y lo estaremos saludando personalmente.
0: Claro.
1: De eso no hay vuelta atrás. Escuchemos entonces Frente al Sinú.

0: Bueno, Santa, tengo entendido, ¿no? Y lamentablemente no te pude acompañar esa vez, que el Parlamento Internacional de Escritores te galardonó como uno de los escritores predilectos del Caribe colombiano. Brevemente, ¿qué pasó ahí en esa en ese homenaje que te hace el Parlamento Internacional de Escritores del Caribe?
1: Bueno, para mí fue una sorpresa tener una invitación de esa naturaleza, por cuanto lo que estaban valorando era la literatura dentro de la canción. No la música, sino la literatura dentro de la canción, o sea, la estructura literaria de mi obra. Y entonces, hacer un reconocimiento de esta naturaleza por primera vez en América Latina a un compositor, pues indudablemente es un motivo de orgullo, pero al mismo tiempo un compromiso muy grande para con las comunidades de continuar uno en esta labor de hacer unos buenos trabajos musicales. Me siento muy orgulloso de haber recibido por primera vez este galardón que me posiciona como escritor, no solamente como compositor, sino como escritor. Y esto tiene un antecedente y fue en el Premio Nobel de Literatura hace unos años, cuando pues se le dio el Premio Nobel a un compositor del Caribe. Entonces, ¿qué les puedo decir? Agradecerle a este grupo de escritores que se dieron a la tarea de dilucidar, de estudiar todo lo que yo digo en mis canciones.
0: Bien, lamentablemente el tiempo apremia, porque contigo habrá para hablar 1, 2 horas y 3 horas. Porque apenas, como dicen por ahí, medio tocamos por encima. Sí, claro. Tu calidad como compositor, como profesor universitario, como líder espiritual dentro de los compositores. Entonces, te doy el agradecimiento sincero, y la Universidad de Córdoba y su emisora Unicórdoba Estéreo 90.0 están altamente agradecidos con tu presencia. Santa, no sabes cuánto te admira la gente de esta tierra y cuánto te aprecia. Y bueno, te doy un fuerte abrazo y mi más sincero agradecimiento por haber venido al programa.
1: Y hablaste en cordobés.
0: Bueno, es que ellos...
1: A fin golpeó.
0: ¿No? Yo soy cordobella.
1: No, gracias a ustedes, gracias a la universidad por esta oportunidad de utilizar la radio de la universidad para comunicarme con esta vasta audiencia. Y realmente me siento muy contento de estar de visita aquí en Montería. Quisiera venir con más frecuencia, pero es que me queda lejísimo.
0: Te queda lejos, sí, te queda lejos.
1: Un día de viaje para poder llegar acá. Entonces, ya uno no está para eso. No, haciendo escala.
0: Y sé que el esfuerzo fue inmenso, pero entonces, para que nos quedan unos breves minuticos, regálanos la composición Diosa de la Serranía en tu voz y con tu guitarra.
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0: Una plegaria, diosa de la serranía.
1: Hombre, mi querido hermano, gracias y bienvenido nuevamente a esta tierra y que sea el gran arquitecto del universo que te siga premiando y te dé la oportunidad de volver.
0: Muchas gracias, un cordial saludo y un fraternal abrazo a los hermanos de toda la región.

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1: Es la 1:08.
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1: Es la 1:10.
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3: Bienvenidos a Vaivén, el espacio de Uninorte FM Estéreo, donde la música del Caribe y lo tropical se encuentran sin fronteras. Aquí no importa el idioma, la época, tampoco importa el territorio. Lo que importa es el ritmo, la raíz, y que ustedes desde sus casas, en el carro, se sientan libres y motivados a mover el cuerpo. Vamos a estar disfrutando junto a ustedes desde la cabina de producción Kelin Parra y en la curaduría musical y conducción quien les habla, Fernando Benguechea. Hoy nos vamos a meter en un cruce fascinante, la cumbia y el jazz. Y lo hacemos con una excusa poderosa, el legado de Charles Mingus, uno de los músicos más importantes del siglo XX. Contrabajista, compositor, activista, un tipo que llevó el jazz a lugares emocionales, políticos y sonoros completamente nuevos. Y es que hay un momento en su carrera que nos toca directamente. Cuando allá en los 70s crea Cumbia and Jazz Fusion, un álbum que empezó a grabarse en 1976 como parte de la música para la película italiana Todo Modo. Y aunque finalmente estos temas no fueron utilizados para la película, ahí está el trabajo disponible para todos ustedes. Lo interesante es que Mingus, para grabar o para hacer este álbum en el que mezclaba jazz y cumbia, él no vino a nuestro país, pero sí trabajó con músicos colombianos en Nueva York. Entre ellos están los percusionistas Alfredo Ramírez e Irán Remón, y siempre tuvo la guía del saxofonista sincelejano Justo Almario, quien fue clave para explicarle la estructura rítmica de nuestro ritmo cumbia. De ahí nace entonces la siguiente idea. Si hace 50 años Mingus entendió que la cumbia podía dialogar con el jazz, ¿qué ha pasado después de este álbum? Entonces, en este programa de Vaivén precisamente vamos a escuchar 18 respuestas desde distintas partes del mundo. Y arrancamos. Balada Borracha, Quantic y Nidia Góngora. ¡Oba! Quantic desde Inglaterra y Nidia desde el Pacífico colombiano crean este tema que hace parte del álbum Almas Conectadas, grabado y lanzado en el 2021. Este es un ejemplo del idilio perfecto entre la producción contemporánea de Quantic y la tradición oral que representa Nidia Góngora. Esta canción narra de manera, digamos que de un poco humorística, la historia de Jairito. Es un personaje que junta su quincena para beber, pero que termina totalmente ebrio en una tienda. Si tú solo has hecho bien, El laberinto del coco y Soreim. Desde Puerto Rico llega una bomba fusión que dialoga con la cumbia sin pedir permiso. Este sencillo se lanzó en el 2024 y es interpretado por el percusionista Héctor Coco Vares junto a la voz de Soreimi Besares, una fusión de ritmos afrocaribeños muy distintos pero con el mismo pulso ancestral. Lloró, Jan Pulido. El siguiente es un tema instrumental publicado en el 2023, parte del álbum Amanecer. Aquí la cumbia se diluye en texturas mucho más cercanas al jazz contemporáneo, mostrando que este cruce no necesariamente debe ser siempre festivo, también puede ser muy introspectivo. Y con este trío de temazos damos inicio a este vaivén. Bienvenidos.

0: Oye.
1: Oye,
0: Sí.
2: 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Y si algo dejó sembrado Charles Mingus, fue la idea de que la cumbia puede expandirse, transformarse, sin llegar a perder su esencia. Vienen entonces tres temas que van a dar fe de eso. El gato que murió de pena mirando la vitrina llena de carne, Oriente Trío. Este tema está incluido en el álbum Haiku del 2022 y es una pieza que tiene una historia increíble. Fue compuesto originalmente por Enrique Delgado, él es figura clave de la cumbia peruana y además el fundador de Los Destellos. Oriente Trío la lleva a otro terreno, mucho más libre, más cercano al jazz de cámara, respetando la melodía, pero expandiendo su armonía.
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2: Duele, Calajá y Claudia Mambe Rodríguez. Este tema hace parte del álbum Huirca, publicado en el 2025 bajo el sello April Records. Aquí aparece la voz de esta colombiana radicada en Copenhague, Dinamarca, en un contexto contemporáneo donde la cumbia se va mezclando con arreglos mucho más abiertos, buscando así la pista de baile. Gran Hotel, Puchi Perla. Este tema hace parte del álbum Tate Quieto, lanzado en el 2025, y nace de un laboratorio entre Bogotá y Toulouse, dos bandas de mujeres que lograron un álbum a partir de un laboratorio sonoro. Pulchinela, por un lado, que viene del jazz europeo, mientras que La Perla viene de la tradición caribe colombiana. Este tema es básicamente una negociación sonora donde nadie cede del todo.

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2: Y en este vaivén vamos a darnos cuenta, a partir del siguiente bloque de tres temas, que la cumbia ya no solamente le pertenece al Caribe, sino que se convirtió en un ritmo global. Toy Chimbushi, Minio Cruceras. Y desde Japón, una locura hermosísima. Esta banda japonesa toma canciones tradicionales llamadas Minio y las mezcla con cumbia, afrobeat y con jazz. El tema que vamos a escuchar hace parte del álbum Echoes of Japan, lanzado en el 2019, y cuenta con una formación de 10 piezas que incluyen percusión latina, vientos y voces folclóricas. Canoa, Seba and the Monkey Machine. Este es un lanzamiento del 2024 donde todo se mezcla. Sonidos balcánicos, reggae, música electrónica y sí, también hay cumbia. Una fiesta global donde todo cabe. Líquido Elemento, el dragón criollo y la retreta mayor. La canción que vamos a escuchar del dragón criollo viene incluido en la compilación Color del Trópico volumen número 2, que rescata música venezolana que se hizo entre los años 60 y 70, pero en versiones jazz, funk y espíritu tropical.

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2: Y seguimos en el vaivén de Uninorte FM Estéreo y vamos entrando en un terreno clave. Porque si Mingus abrió la puerta desde el jazz, en el Caribe ya se estaban haciendo cruces igual de complejos desde mucho antes, pero con otras herramientas, como la orquesta, el estudio y la pista de baile. La noche, León Cardona y los Internacionales. Este tema aparece en el compilado

0: superdisco pirata de Tepito para el Mundo, que se publicó en el 2024 por el sello Analog Africa, un sello reconocidísimo por rescatar archivos olvidados de la música tropical. León Cardona fue un músico colombiano que se formó en armonía moderna, muy cercano al lenguaje del jazz, y eso se va a sentir en la manera en la que construyó los arreglos de su música. A continuación escucharemos de él una pista importantísima, porque lo que suena no es simplemente cumbia. Es una orquesta que ya estaba pensando como Big Band Tropical, muy en la línea de lo que después haría Pacho Galán con el Merecumbé, donde el Caribe empieza a dialogar con la sofisticación armónica.
1: ¡Préndete!
0: Calamarí, Pinomo.

Este sencillo, lanzado en el 2024, viene desde Bogotá, pero con el Caribe muy presente. Pino Moré se define como jazz colombiano y no es de gratis. Aquí el porro sabanero se mezcla con estructuras abiertas, solos e interacción entre sus instrumentos. Hay una interacción clara de reescribir los formatos tradicionales desde la improvisación, algo muy cercano al espíritu de Charles Mingus, pero llevado a un contexto muy local. Cumbia Swing, Happy Sound. Happy Sound es un DJ francés que empieza a producir música en el 2020 después de varios viajes por Latinoamérica, lo que nos permite deducir que su punto de entrada a la cumbia no es académico, es físicamente vivencial. Fiestas, viajes y de la calle. Con esta información presente, lo que hace este DJ es tomar ese pulso y llevarlo a un formato electrónico con capas rítmicas muy marcadas, pero respetando la estructura repetitiva de la cumbia. Él no intenta sofisticarla, sino traducirla a un nuevo lenguaje.

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2: Y de esta manera cerramos esta edición de Vaivén, un recorrido que empezó con Charles Mingus, pero que en realidad habla de algo mucho más grande. La cumbia como lenguaje abierto, como música que siempre se ha mantenido viajando, que se mezcla, que se transforma. Los estuvimos acompañando en este viaje, Kelly Parra en la producción y quien les habla, Fernando Benguechea.
3: Muchas gracias, brother. Tú sabes, la verdad es que yo me siento bien chévere. Tú sabes, aquí contigo y eso. Entonces, pues, yo creo que el público sabe que esto es una cosa más o menos informal.
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7: Son las 2:09.
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3: Son las 2 con 11 minutos.

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1: Son las 3 en punto.
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1: Son las 3 con 30 minutos.
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1: Son las 4 en punto. 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
1: Son las 4 con 30 minutos.
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1: Son las 5 con 3 minutos.
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1: Son las 5 con 32 minutos.
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señores, la verdad es que el fandango está muy bueno, pero resulta que esto

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1: Son las 6 con 30 minutos.
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1: Son las 7 en punto.
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